0: En Colombia, 7:06. La dirección y programaciones de Mauro Moreno. Soy Jaco, te acompaño. Esta canción me encanta, la hace Víctor Manuel. Solo pienso en ti.
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1: 7:18 en Colombia, 7:18, la espectacular voz de Tormenta. Esta canción se llama Por Favor, Me Siento Sola.

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0: Definitivamente recordar es vivir. Y seguramente recuerdas la primera vez que escuchaste esta canción de Rocío Dúrcal titulada Me gustas mucho. Canción que te llamó la atención por ser alegre y por ser jocosa. 7:30, bésame.
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1: 7:40 en Colombia, 7:40, hora perfecta para que descarguemos juntos todo el amor, toda la música, toda la magia de Bésame en tu teléfono. 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Y esta canción suena perfecta en nuestra aplicación. Luis Miguel, contigo en la distancia.

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Un nuevo bloque musical en Bésame Te Enamora, en Colombia 8:07, en Colombia 8:07, la dirección y programación es de Mauro Moreno, soy Jaco, J-A-C-O, y de verdad que para mí es un verdadero placer, un honor, un orgullo, acompañarte con tus favoritas de siempre, en tu emisora favorita de siempre, grandes éxitos, grandes canciones, hermosas melodías que nunca pasan de moda. Él es Jimmy Chiriboga. No quiero...

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1: No debes tener dos amores. Es muy complicado besar dos bocas. Qué buena canción de Manuel Ascanio. En Colombia, 8:18. Suena en Bésame. Dos amores. No debes.

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1: Si tuviste un día largo, un día cansado, un día bastante pesado, estás en un oasis. Acá todo es paz, aquí todo es tranquilidad. Bienvenido, bienvenida. Esta es la emisora romántica de Colombia. Tú escuchas Bésame. Suena Gali Galeano, Frío de ausencia.
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Hay amores que llegan tan profundo al corazón que terminan convirtiéndose en parte de nuestra historia para siempre. Personas que uno recuerda al escuchar una canción, al pasar por una calle o simplemente cuando la nostalgia aparece sin avisar. Él es Leo Dan. Mari es mi amor. Mari.

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1: 8:47 en Colombia, 8:47. Él es el señor Rudy Márquez, insoportablemente bella. Grandes éxitos, grandes melodías. En esta nochecita de viernes, Bésame te acompaña y te enamora. Sí.

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1: 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En esta nochecita de viernes, fin de semana, en Colombia, 8:59.
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0: Es noche de viernes, estamos de fin de semana y aquí estamos haciéndonos compañía en Bésame Te Enamora. Hola, ¿qué tal? Feliz noche. Juanpa Torres te saluda en este preciso momento. Estoy con la dirección de Mauro Moreno en los 91.7.
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1: Tenemos las 9 de la noche, 19 minutos. Estás en compañía de Bésame, te enamora, 9:19.

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1: Ahora tenemos las 9 de la noche, 52 minutos. 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

0: Damos inicio a una hora más de Solamente Éxitos en Bésame 91.7. Juanpa Torres acompaña. Estoy con la dirección de Mauro Moreno en esta noche del viernes.
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1: Esta hermosa canción es del año 1975, la hace Nilton César, la última canción. Estamos de inolvidables, Bésame.

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este viernes también está con ganas de despedirse. Entramos en la última hora de este 8 de mayo. Ya lo sabes, la invitación para que este fin de semana no te pierdas absolutamente nada de nuestra programación. Te estaremos haciendo compañía a las 24 horas del día en Bésame, te enamora.

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1: Saluda a quienes nos acompañan en casa, los que están en el sitio de trabajo, los que están en la calle, en el carro, en donde te encuentres. Qué rico que estés en compañía de Bésame, te enamora.

Vengo con una canción con un éxito del año 1974. Esta canción la hace Raúl Abramson y su éxito, Una vieja canción de amor. Estás escuchando Las Inolvidables, Bésame. Así.

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Llega el momento de despedirme. Qué rico haber estado contigo durante 3 horas, acompañándonos, disfrutando hermosa música, disfrutando de canciones que nos traen buenos recuerdos, disfrutando de canciones que nos transportan en el tiempo, disfrutando canciones que nos transportan también a unos lugares en específico. Mil bendiciones para todos. Invitación, sigue en sintonía de Bésame 91.7.

La tierra más fértil no la hemos sembrado todavía. La más verde primavera todavía no ha llegado. No hemos encontrado todavía el tesoro más grande ni el camino más corto. La más hermosa canción aún no la hemos cantado. Ni hemos comido todavía la fruta más madura, ni hemos bebido el mejor de los vinos. Y estoy seguro que las palabras más dulces que tenemos para decirnos, todavía no las hemos dicho. No te vayas entonces, quédate. Quédate conmigo y esperemos juntos los días más felices que todavía no hemos vivido.

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0: Hola, hola, hola, ¿qué tal? Muy, pero muy, pero muy, pero muy buenos días. Aquí estamos en este sábado maravilloso, en este sábado, en este fin de semana, bajo la dirección de Mauro Moreno. A partir de este momento te acompaña Sebas DJ al aire hasta disfrutar de una buena cantidad de éxitos y de canciones románticas que llegan al corazón. A partir de este momento los estamos acompañando en un viaje maravilloso donde vamos a escuchar canciones de Los Cazadores, de Arnaldo, de Shakira, de Beto Fernán. También está por ahí Chris Manzano, Janet, Luis Miguel, Sabú y muchos artistas más invitados esta mañana a la programación de Bésame 91.7. Ya vengo a entregarles mucha información. Venimos también más adelante con la oración del día para que nos vayamos preparando ese corazoncito a Papito Dios para que nos bendiga, para que nos acompañe y para que nos guíe en este nuevo día. Así que bienvenidos, bienvenidas a todos nuestros oyentes, los que están a esta hora conectadísimos con Bésame 91.7. 6 de la mañana con 7 minutos, 6-7 minutos, estamos escuchando Bésame 91.7, la emisora que te enamora.
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0: Y llegan Los Cazadores. Esto se llama Lucía. 6 de la mañana, 8 minutos. 6-8 minutos, 300-874-6077. Para que a partir de este momento entremos a nuestro WhatsApp y nos comuniquemos los más románticos en la mañana del sábado.

0: 6:16, 6:16, empiezan a llegar los reportes de sintonía en este sábado maravilloso. Por acá me dice Miguel Dubán, dice: hola, muy buenos días, bésame, feliz y bendecido sábado, acá desde San Lorenzo, escuchando las mejores baladas románticas, gracias familia, bésame. También está por acá Claudia Marcela Cardona, está Luz Daria Ardila, Luis Fernando, bueno, son muchísimos los oyentes que están conectadísimos con Bésame 91.7. Esta noche estaré por ahí cerquitica de San Lorenzo. Sí, estaré en Quiebralomo. Esta noche estaré en Quiebralomo yo, disfrutando de una espectacular, de un espectacular evento que están haciendo allí. Esta noche de sábado estaré allí acompañándoles con lo mejor. 6:17, 6:17 en Bésame 91.7. Mauro Moreno y Sebas DJ, te acompañamos. Ya viene la oración de la mañana para que le entreguemos este día maravilloso a Papá Dios. Si ustedes vieran la vista que yo tengo en este momento, seguramente me envidiarían, por Dios. Un sol radiante que pega en lo más alto del volcán Nevado del Ruiz y se esparcen esos rayos maravillosos. Ahí les describí un poco de lo que estoy viviendo y de lo que estoy disfrutando en esta mañana de sábado. 6:17, estás escuchando Bésame, la emisora que te enamora.
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0: Saludito para Diana Aristizábal, que me dice: hola Seba, reporto sintonía por este medio. Estoy aquí conectada con Bésame desde el Teatro Fundadores. Con muchísimo gusto. 6:18, estás escuchando Bésame, Shakira, Moscas en la Casa.

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La voz de Chris Manzano, soy el culpable otra vez. Ya llegamos a las 6 de la mañana, 27 minutos en Bésame 91.7. En este sábado, en este fin de semana dedicado a esos seres maravillosos, a esos seres divinos, a esos seres que no se cansan, esos seres que trabajan las 24 horas por darle lo mejor a su familia, a su hogar. Es el fin de semana dedicado a las mamás. Así que si usted es hijo, si usted tiene a la mamita ahí al lado, pues lo invito para que le regale un fuerte abrazo. Un fuerte abrazo a esa mamita que tiene ahí al lado. O si usted es la mamita de la casa, abrácese y dígase gracias. Gracias por ser tan trabajadora, gracias por ser tan fuerte, gracias por ser tan valiente. Muchos de nosotros que ya no tenemos la mamita, quisiéramos darle ese abrazo. Quisiéramos tenerla a nuestro lado. Ahora solamente miramos al cielo y le damos gracias a papá Dios por habernos regalado ese ángel maravilloso y simplemente abrazarla desde la distancia. Así que si usted tiene a su mamita ahí, aproveche este fin de semana dedicado a mamá, y por supuesto dele muchos pechiches, dele muchos abrazos, muchos besos y disfrute ese ángel maravilloso. Mamá es aquí y en cualquier parte del mundo. Por mamá uno hace lo que sea. Lo que sea uno lo hace por mamá. Así que si usted tiene a su mamita, abrácela y disfrútesela. Y los que no la tenemos, miremos al cielo, elevemos una oración y simplemente digámosle gracias a papito Dios por habernos permitido tener ese ángel maravilloso durante un corto tiempo o quizás durante mucho tiempo, pero tuvimos ese ángel maravilloso llamado mamá. 6 de la mañana, 29 minutos, 6:29. 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

Aquí llega Janet, la inglesita Janet, Ojos en el Sol. 300-874-6077. Sebas DJ te acompaña al aire en Bésame.

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Pequeña y frágil, Sabu en Bésame 91.7. Ya llegamos a las 6 de la mañana, 6 de la mañana 42 minutos, 6:42. Ahora antes de las 7 de la mañana estaremos con la oración para que vayamos alistándonos, para que nos vayamos poniendo en posición de entregarle este día maravilloso a Papito Dios. Quizás sí tengamos problemas, quizás tengamos dilemas en nuestra vida, pero cuando estamos de la mano de Papito Dios todo es muchísimo, pero muchísimo más fácil. Así que si tienes problemas, si te has levantado con la cabeza un poco enredada por tus problemas, por tus situaciones, pues te voy a invitar para que tomes posiciones, para que te relajes un poquito, porque antes de las 7 de la mañana estaremos con la oración. Le estaremos entregando este día a Papá Dios con Bésame 91.7. 6 de la mañana, 43 minutos, 6:43. 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Para todos los amigos conductores, un abrazo bien especial. Gracias por estar con Bésame 91.7. Recuerden 300-874-6077, 300-874-6077. Ese es nuestro WhatsApp para que ustedes se programen con nosotros. Nuestro WhatsApp 300-874-6077. 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
1: 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Hoy te invitamos a preparar el corazón para recibir un mensaje que libera el alma, que nos conecta con el propósito de nuestro Salvador y que transforma nuestra vida. 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Escuchemos con fe y con el corazón dispuesto.
2: Como todos los días nos reunimos en torno a la palabra de Dios, abrimos el corazón para recibir este mensaje que llega a nosotros con fe, con esperanza, con amor, con alegría. No tengas miedo en recibir a Jesús con su palabra. Dile al Señor, respóndele desde lo más profundo del corazón. Habla, Señor, que tu siervo escucha. Saludamos a toda la gente linda de Tropicana, la más bacana y Bésame te enamora, que se conecta con nosotros en Manizales, en Caldas, en los barrios, en las veredas, en los municipios, en las fincas, en los sectores, a través de internet, en otras ciudades, en otros países. Saludamos a los que están allí trabajando, los que van manejando el taxi, el bus, el colectivo, el camión, la tractomula, los que van a trabajar, los que regresan de él, los que están en casa, los que están descansando. Para todos, bendiciones en abundancia. Ven Espíritu Santo, ilumínanos y santifícanos. Del Evangelio según San Juan, capítulo 15, versos 18 al 21. En aquel tiempo dijo Jesús a sus discípulos: si el mundo los odia, sepan que me ha odiado a mí antes que a ustedes. Si fueran del mundo, el mundo los amaría como cosa suya, pero como no son del mundo, sino que yo les he escogido sacándolos del mundo, por eso el mundo los odia. Recuerden lo que les dije, no es el siervo más que su amo. Si a mí me han perseguido, también a ustedes los perseguirán. Si han guardado mi palabra, también guardarán la de ustedes. Y todo se lo harán con a ustedes a causa de mi nombre, porque no conocen al que me envió. Palabra del Señor. Gloria a ti, Señor Jesús. Amados hermanos y hermanas, queridos oyentes de Tropicana, la más bacana, y Bésame te enamora. Qué rechazo tan grande encontramos hoy a la palabra de Dios, a los planes de Dios, al amor de Dios en muchas partes del mundo. Pero la historia se repite. Con Jesús hicieron lo mismo y peor. No tengas miedo si por ser católico, si por creer en Dios, se burlan de ti, te alejan, te hacen aparte, a un lado, si no te tienen en cuenta por creer en Dios. Estarás dando gloria a Dios, porque lo mismo hicieron con el Señor. Sé valiente, persevera en la fe, sigue adelante, obedece a Dios, ama a Dios, sirve a los demás, entonces cumplirás lo que Dios te pide. Que el Señor te bendiga ahora y siempre, en el nombre del Padre, y del Hijo, y del Espíritu Santo. Bendiciones a Tropicana, la más bacana, y Bésame te enamora.
1: Recuerda que siempre escucharás en este espacio un encuentro con la palabra de Papito Dios. Y aquí en Tropicana y Bésame seguiremos entregando toda la honra y toda la gloria a nuestro Señor Jesucristo, nuestro Salvador. Amén. 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

La voz de Bravo Molina a través de Bésame 91.7. 7 de la mañana con 6 minutos, 7-6 minutos en Bésame 91.7. Vamos avanzando en esta mañana de sábado, en este fin de semana, con lo mejor de la programación. Recuerden ustedes que estamos iniciando un viaje maravilloso donde vamos a encontrarnos con canciones que llegan a lo más profundo del corazón. Canciones que se han vuelto en la banda sonora de nuestras vidas, bajo la dirección de Mauro Moreno, quien les habla a esta hora, Sebas DJ, entregándoles lo mejor, músicas y canciones y éxitos a través de Bésame, la emisora que te enamora en Manizales. Quiero que ustedes me reporten sintonía, dónde están escuchando, qué están haciendo en esta mañana de sábado. Ya se levantaron, están todavía haciendo locha. Uy, qué delicia. No saben cuánto los envidio. Yo que soy como un poco perezoso para levantarme. Ay, Jesús bendito. Pero bueno, aquí estamos, ¿no? Entregándoles a todos ustedes lo mejor. Bésame 91.7 308 74 6077. La emisora que te enamora es Bésame.

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0: 7 de la mañana, 22 minutos. 7 de la mañana, 22 minutos. 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

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El pequeño gigante de la canción, Nelson Nede, en Bésame 91.7. 7:35, 7:35. 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Saludo para José Rodolfo Murcia desde Villa del Río, para María Cristina Pineda, para Víctor Daza, que a esta hora está conectado con Bésame, para Luz Dari Ardila y para todos los amigos conductores. ¿Creen que los tenía olvidados? No, no los he olvidado. Siempre están aquí en mi mente, en mi corazón, los amigos conductores. Un abrazo bien especial para las chicas que también son conductoras. Un beso gigante. Gracias por estar con la emisora más romántica de Manizales, Bésame 91.7. 7:35. 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Jerónimo, viviré por ti. 300-874-6077. Al aire te acompaña Sebas DJ.

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Ale Subago a gritos de esperanza. Y es que por ahí dicen que la esperanza es lo último que se pierde, ¿no? Así que todos debemos tener esa esperanza de que nuestra vida va a cambiar, de que nuestros problemas se van a solucionar, de que si hoy estás pasando o te has levantado con un mal día, como decimos nosotros los paisas, nos levantamos con el pie izquierdo, no importa, tenemos la esperanza de que el día va a mejorar. Apenas está empezando el día, apenas son las 7 de la mañana, 48 minutos. Entonces podemos nosotros hacer y poder cambiar nuestro día, nuestro pensar y nuestro mirar hacia adelante. Nosotros lo podemos hacer a gritos de esperanza. 7 de la mañana, 48 minutos, 7:48. 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Muchísimos oyentes ya están reportando sintonía. Muchísimos oyentes están llegando a la emisora más romántica de Manizales. Y nos escuchan también a través de www.bésame.fm. www.bésame.fm. Así nos escuchan también a través de la internet.

0: A las 8 de la mañana con 9 minutos, 8 de la mañana, 9 minutos en Bésame 91.7. Aquí nos empiezan a llegar también notas de voz.
1: Buenos días, señores locutores de Bésame, me enamora. Los saluda Livia Inés.
0: Hola, Livia.
1: Gracias por la programación de esta mañana del sábado.
0: Con gusto.
1: 9 de mayo. Bendiciones y feliz día.
0: Amén, mi amor, lo mismo para ti. Muchísimas bendiciones y que tengas un feliz día. 8 de la mañana, 9 minutos, 8, 9 minutos. Saludo para Gloria González también, que por acá me reporta sintonía. Buenos días, Sebas, tenga feliz y bendecido sábado. Reportando sintonías de Comunero, linda mañana, soy Gloria González. Y sí, es una mañana maravillosa, una mañana espectacular, una mañana soleada en Manizales. Y por supuesto disfrutando de esta programación maravillosa que tenemos a través de Bésame 91.7. 8 de la mañana, ya 10 minutos, 8, 10 minutos. Estás escuchando Bésame, la emisora que te enamora en Manizales. Más música, más éxitos, más románticos en esta mañana de sábado. Es fin de semana, un fin de semana dedicado a mamá, así que nos vamos tomando posiciones porque estamos iniciando otra hora de música a través de la emisora que te enamora en Manizales. Bésame 91.7.
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0: Aquí llega Pedro José, Cuando pienso en ti. 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

Esta es una de las muchas historias que suceden conmigo. Primero, fue el susto cuando lo de León aquel. Después, era prohibido fumar y me encontré con dinamita. Todo eso sin contar el tremendo impacto que me llevé con la historia de la chica del gorro.

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8:38, 8:38 en Bésame 91.7. Aquí estamos disfrutando de esta programación maravillosa, de todos estos éxitos a través de Bésame, la emisora que te enamora. 308-74-6077, 308-74-6077. Somos los 91.7. Bésame, te enamora en Manizales. Saludo para todos los amigos conductores, para todos los amigos que a esta hora están laborando, los que ya están llegando a la oficina, los que están a esta hora abriendo sus locales comerciales. Un abrazo bien especial para todos ellos. Gracias por estar con Bésame 91.7.

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0: 9 de la mañana con 5 minutos, 9 de la mañana 5 minutos en Bésame 91.7. En esta mañana de sábado, en este fin de semana, estamos iniciando otra hora de muy buena programación musical, de unos éxitos increíbles, de unas inolvidables que nunca pasarán de moda y que por supuesto las disfrutamos a través de los 91.7 de Bésame FM. Ya llegamos a las 9 de la mañana con 6 minutos, 9-6 minutos. Sebas DJ bajo la dirección de Mauro Moreno. Los acompañamos en sábado, en el fin de semana. Bésame.
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1: 9 de la mañana, 14 minutos, 9:14, llega Rocío Dúrcal. Esto se llama Costumbres. 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

Y vamos avanzando en esta mañana, mañana maravillosa de sábado, de fin de semana, 9 de la mañana con 18 minutos, 9:18. Rocío Dúrcal, costumbre. Saludo para todos los amigos que están en este momento disfrutando de la programación. Quizás muchas veces sentimos decaer, quizás muchas veces se nos vuelve costumbre sentir algo que no debemos sentir por otras personas, pero sabemos que siempre, mientras estamos de la mano de Papa Dios, todo va a salir mejor y más fácil. 9 de la mañana con 19 minutos, 9:19. 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

Y en la voz de Nino Bravo, esto se llama Un Beso y Una Flor. 9:36 minutos. 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Vamos avanzando en esta mañana de sábado, en este fin de semana, con lo mejor de la música romántica. Éxitos que ustedes se han programado con nosotros a través del 300-874-6077. Música y éxitos a través de Bésame, la emisora que te enamora en Manizales. Muy buenas canciones y muy buenas invitaciones, porque este próximo 22 de mayo nos vamos de concierto. Próximo 22 de mayo nos vamos de concierto, super concierto romántico de madres. Estarán Los Terrícolas de Venezuela, Fausto de América y Yo Me Llamo Leonardo Fabio. Será este próximo viernes 22 de mayo en Moliendo Café, para que ustedes no se lo pierdan. Vamos a tener canciones, vamos a tener éxitos de estos artistas. ¿Ustedes se imaginan escuchando a Fausto de América con una canción que me encanta? La estoy buscando, vean acá, aquí. Escuchen esto. ¿Se imaginan esto en la voz de Fausto?

0: agua caliente.
1: 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Bésame, la emisora que te enamora de Manizales. 9 de la mañana, 38 minutos. 9 con 38 minutos. 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Y sabes algo, mi amor, yo te seguiré queriendo. Lo hace Álvaro Torres. 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
1: 9 de la mañana, 54 minutos, 9:54. Ya en minuticos estará Jaco con ustedes, acompañándoles con lo mejor de la música en Bésame 91.7. Mauro Moreno y quien se despide, Sebas DJ. Feliz tarde de sábado para todos.

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1: 10 de la mañana con 4 minutos en Colombia, 10 con 4 minutos. Hola, ¿qué tal? Buenos días, feliz mañanita de sábado. Fin de semana con Bésame te enamora. El sol brilla en lo alto de Manizales y nos encanta acompañarte con tu música favorita de siempre, en tu emisora favorita de siempre, hermosas melodías de ayer y de hoy, esas hermosas canciones que nunca, pero nunca pasan de moda, canciones que te llevan al pasado, que te llevan a la casa de tus abuelos, de tus tíos, de tus padres, que te llevan a la época de colegio, que te recuerdan a ese primer amor, a ese primer beso, a ese primer abrazo, a esa primera vez. O qué tal si recordamos la primera vez que te rompieron el corazoncito. Seguramente hay una canción Bésame para cada momento de tu vida y la estaremos disfrutando en esta mañanita de sábado. Sábado con Bésame te enamora. Soy Jaco, la dirección y programaciones de Mauro Moreno, y para comunicarse con Bésame es fácil. Facilísimo, fácil, de 300-874-6077 es el WhatsApp Bésame, 300-874-6077.
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1: ¿Qué tal si escuchamos a Emmanuel? Una canción perfecta para disfrutar mientras sientes el viento en la cara, esos rayos del sol que calientan nuestro cuerpo, nuestra alma y nuestro corazón. Mientras estás conduciendo, mientras vas en tu bus, buseta, colectivo, carro particular, mientras vas en tu taxi, disfrutando de la música que te enamora. Esta canción la hace Emmanuel, se llama Pobre Diablo y la escuchas en la emisora romántica de Colombia, en Bésame.

Hay personas que nos gustan sin una razón exacta, simplemente porque su presencia tiene el poder de alegrarnos el corazón. Él es Felito Félix, porque me gustas, bésame.

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1: Y es que a veces la soledad no es un castigo, sino es el momento en el que aprendemos a abrazarnos, a sanar y a descubrir la fuerza que ha vivido dentro de nosotros. Ella es Mónica Naranjo, suena sola, en Bésame, te enamora, 1026.

0: Es Chao, la canción se llama Si Vuelves, la escuchas en Bésame, Te Enamora, en esta mañanita de sábado, fin de semana, mañana es Día de las Madres, y escuchas Bésame, Te Enamora. 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
2: Hola.
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10 de la mañana con 38 minutos, en Colombia 10 con 38. Él es Basilio, tanto, tanto amor. En esta mañanita de sábado, bésame despacito, bésame lentamente, bésame mucho, bésame te enamorar.

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1: Les voy a contar la historia de dos muchachos que en su juventud solían llevar serenata a la misma chica. El tiempo los separó y fue también el tiempo el que se encargó de reunirlos otra vez. Y esto fue lo que sucedió al reencuentro.
2: Amigo, ven, te invito a una copa.
3: Ya no tomo, gracias.

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1: Once con siete minutos, escuchemos a Enrique Iglesias, Si tú te vas, suena en Bésame.

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1: Canción perfecta para escuchar mientras estás trabajando, mientras conduces, mientras estás en el campo, mientras estás de paseo. Ellos son Trigo Limpio, Te Quiero Para Mí. Es Bésame, Te Enamora.

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1: 11 con 24 minutos, una joya musical de todos los tiempos de Lorenzo Antonio. Se llama 12 Rosas en Bésame. Cuando

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1: 11:32, hay noches en las que la almohada se convierte en la única confidente de un amor que ya se fue, pero que el corazón todavía no logra olvidar. ¿Te sientes identificado, identificada con lo que acabo de decir? Entonces te va a encantar esta melodía del príncipe de la canción de José José. Suena Almohada, en Bésame te enamora. Amor.

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1: Una joya musical de todos los tiempos a cargo de Selena Quintanilla. Suena perfecta en cualquier momento del día y hagas lo que hagas. Es amor prohibido. Bésame, te enamora.

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12:05, escuchábamos a Beth Fernández, Pero Amor, en este mediodía de sábado con Bésame Te Enamora. 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

12:06, escuchemos al Sol de México en esta tardecita soleada de sábado. Mientras preparas todo para mañana celebrar el Día de la Madre, Bésame te acompaña y te enamora. En esta tardecita me place presentarte esta melodía que me encanta. Se llama Entrégate.

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1: 12:14 y tendemos la alfombra roja para darle paso a este gran artista. Estoy hablando de Miguel Gallardo y esta melodía de todos los tiempos, Muchachita.
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2: Y avanza el reloj. Una tarde perfecta para disfrutar la música que te encanta, la música que te fascina. Mientras almuerzas o mientras preparas algo para comer, te sigo acompañando con la música del recuerdo. Canciones de ayer, canciones de hoy, canciones que no tienen fecha de vencimiento. Ellos son Pimpinela. El amor no se puede olvidar.

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12 con 32 minutos y sé que todos tenemos a esa persona que extrañamos en cada momento, en cada lugar. Qué buena canción de Leo Dan, se llama ¿Cómo te extraño, mi amor? Y la escuchas en Bésame. Te enamora.

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Y qué difícil es alejarse de ese lugar donde uno quería estar toda la vida, alejarse de esa persona que uno todavía quiere. Esta canción la hace Jacobo, se llama Todavía te quiero, o Te quiero todavía, 12:39. Siento

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Y dicen que el tiempo es algo que pasa mientras hacemos otras cosas. Escuchábamos al Puma José Luis Rodríguez, El tiempo se nos va. En Colombia, 1:09. 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Una con 10 minutos, escuchemos a Django. Tu mujer suena en Bésame.

0: Mientras conduces en esta tarde tranquila, una tarde perfecta para hacer diligencias, para trabajar. Se presta para lo que sea, ¿no? Escuchemos a Prisma con Las Alas Rotas.
1: ¿Cómo?

1:22, Charles Aznavour se pregunta algo. Él se pregunta quién. La escuchas en esa tardecita de sábado. Fin de semana, Bésame. ¿Quién?

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Dicen que tarde o temprano todas las personas regresan nuevamente a nuestra vida, pero regresan cuando ya no queremos saber nada de ellas, regresan cuando ya hemos sanado, cuando quizás tenemos un nuevo amor, cuando nos elegimos por encima de cualquier cosa o de cualquier persona. Si aceptas esta persona, seguramente no has aprendido nada, pero no te preocupes, la vida es tan buena maestra que te pondrá la prueba una, otra y otra vez hasta que aprendas del todo. Esta canción la hacen Los Ángeles Negros, se llama Y Volveré, perfecta para escuchar en esta tardecita de sábado con Bésame, te enamora. Amor.

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Camina plácido entre el ruido y la prisa y piensa en la paz que se puede encontrar en el silencio. En cuanto sea posible y sin rendirte, mantén buenas relaciones con todas las personas. Enuncia tu verdad de una manera serena y clara y escucha a los demás, incluso al torpe e ignorante. También ellos tienen su propia historia. Esquiva a las personas ruidosas y agresivas, ya que son un fastidio para el espíritu. Si te comparas con los demás, te volverás vano y amargado, pues siempre habrá personas más grandes y más pequeñas que tú.

0: Disfruta de tus éxitos lo mismo que de tus planes. Mantén el interés en tu propia carrera. Por humilde que sea, ella es un verdadero tesoro en el fortuito cambiar de los tiempos. Sé cauto en tus negocios, pues el mundo está lleno de engaños. Mas no dejes que esto te vuelva ciego para la virtud que existe. Hay muchas personas que se esfuerzan por alcanzar nobles ideales. La vida está llena de heroísmo. Sé sincero contigo mismo. En especial, no finjas el afecto y no seas cínico en el amor. Pues en medio de todas las arideces y desengaños, es perenne como la hierba.
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0: Acata dócilmente el consejo de los años, abandonando con donaire las cosas de la juventud. Cultiva la firmeza del espíritu para que te protejan las adversidades repentinas. Muchos temores nacen de la fatiga y la soledad. Sobre una sana disciplina, sé benigno contigo mismo. Tú eres una criatura del universo. No menos que las plantas y las estrellas, tienes derecho a existir.

Por eso debes estar en paz con Dios, cualquiera que sea tu idea de Él. Y sean cualesquiera tus trabajos y aspiraciones, conserva la paz con tu alma en la bulliciosa confusión de la vida. Aún con toda su farsa, penalidades y sueños fallidos, el mundo es todavía hermoso. Sé cauto, esfuérzate por ser feliz.

0: y pensar que hubo un momento donde nos dijimos adiós para siempre, saber que no nos volveríamos a ver. Ella es Tormenta, adiós dijimos adiós, una con 39.
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1: Bésame. Te acompaño en la tarde de este sábado 9 de mayo a través de Bésame te enamora. El fin de semana tiene otro ritmo, en más tranquilo, más cercano al corazón. Un abrazo muy grande para quienes hoy trabajan sin bajar la guardia, para quienes van rumbo al descanso y también para quienes viajan con la ilusión de encontrarse con alguien especial o simplemente para relajarse en esta tarde, disfrutar, respirar profundo y recordar tantas canciones románticas que tenemos en Bésame te enamora. Canciones de Lolita, Eros Ramazzotti, José José y muchísimos artistas más. Tú te puedes comunicar con nosotros a través del 300-874-6077, porque juntos vamos a disfrutar una tarde romántica previo al Día de la Madre. El comercio ya está conectado con nosotros en los almacenes de zapatos, almacenes de ropa, centros comerciales, los amigos que trabajan en el sector de la salud y seguridad. Aquí está Bésame te enamora para acompañarte, para complacerte en esta tarde romántica.
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1: La música continúa ahora con la voz de Eros Ramazzotti y este gran tema, Otra como tú, 2:10. Recuerda que nos escuchas en la frecuencia 91.7 o con nuestra aplicación desde cualquier lugar del mundo puedes estar conectado. Si vas a viajar este fin de semana, invítanos, llévanos contigo. Nos encantaría acompañarte para juntos disfrutar los clásicos inolvidables que encuentras en Bésame te enamora, los que programa Mauro Moreno y te presenta Alexis Flores Aramillo en esta tarde de sol romántica con Bésame.

0: Llegamos a las 2 de la tarde con 18 minutos, tarde de fin de semana de sábado romántico con Bésame Te Enamora. 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
0: Y con un tema del año 1977 que todos conocemos y recordamos a esta hora en Bésame, lo hace Miguel Bosé, se llama Amigas. 2 de la tarde, 2 con 19 minutos. Esta es la tarde de sol romántico con Bésame Te Enamora, 2:19 minutos.
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Tarde de inolvidables con Bésame, te enamora de Yuri. Pasamos a Los Galos de Yo te pido amor, a este gran éxito. Amor por ti, lo recuerdas en Bésame, te enamora.

La música de Luis Miguel a las 2 de la tarde con 47 minutos. Continuamos con más éxitos con grandes artistas, con canciones ahora de 1981 en la voz de Rocío Dúrcal. No sirvo para estar sin ti. A ti que vas conduciendo, un gran saludo de Bésame Te Enamora. Estás en el comercio, aquí estamos para acompañar tu fin de semana romántico. 2 con 47 minutos. Estoy

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El fin de semana es más romántico cuando estás con Bésame Te Enamora, escuchando música de Rafael, de Rabito, de La Pandilla, también éxitos de Juan Erasmo Mochi, éxitos para recordar todos esos amores que ya pasaron por nuestra vida, personas con las que soñábamos o que posiblemente aún están a nuestro lado. Canciones valiosas, importantes para nuestra vida, porque nos llevan a otras épocas, a momentos ya vividos, disfrutados. Canciones que nos ponen a soñar en Bésame Te Enamora, 3 de la tarde con 4 minutos. Continuamos siendo tu mejor compañía, somos la banda sonora de tu vida. Si vas manejando, si de pronto estás trabajando, si estás descansando con tu familia, con tus amigos, este fin de semana es maravilloso, es especial, un fin de semana para disfrutar con las mamás, con las abuelas, con las hermanas, las tías, las primas, con las personas que tú tengas al lado, que sean mamás y quieras hacer sentir bien, porque vale la pena, se lo merecen, son ellas hermosas para todos nosotros y muy valiosas. 3 de la tarde con 5 minutos, te invito a acompañarme a través de Bésame Te Enamora en la frecuencia 91.7 o con nuestra aplicación desde cualquier lugar del mundo, y puedes escribirme ya mismo 300-874-6077.

La música de Juan Carlos Fernández, Yo el Idiota, éxitos del cantante argentino Rabito, que recordamos en este sábado, en este fin de semana romántico, 3:06. Continuamos compartiendo contigo los clásicos inolvidables.

3 de la tarde con 21 minutos en Colombia se acerca algo que es maravilloso para la ciudad de Manizales, para que todos juntos continuemos soñando o también para que hagamos realidad el sueño. 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Cuando existe tanto amor, se llama esta canción, la hace Sandro. Suena a las 3:23 minutos para los oyentes que están fuera del país. Nos escuchan en Estados Unidos, en Venezuela. También tenemos oyentes en Chile, en España. Ustedes que se comunican con nosotros a través del 300-874-6077. Un gran abrazo para ellos en la tarde, en la noche, en la mañana. Aquí está Bésame, te enamora.

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la música de Juan Bau llegamos a las 3 de la tarde con 25 minutos. Qué bonito coincidir con ustedes a esta hora mientras vamos pasando la tarde del fin de semana. En este sábado que es muy romántico con Bésame Te Enamora, Háblame del Mar Marinero. Música con Marisol en Bésame.

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La música del Puma a las 3:48 minutos. 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

Con la música de la dominicana Ángela Carrasco, llegamos a las 4 de la tarde con 7 minutos en este sábado romántico con Bésame Te Enamora. Gran saludo para los oyentes que a esta hora están haciendo sus compras, realizando ya las compras para el Día de la Madre, para compartir con todas ellas mañana en ese día tan especial, para compartir en familia. Y aquí vamos a tener un gran especial para todas las madres. Éxito de 1985, 4-7 minutos en Bésame.

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1: En Bésame, te enamora, 4 de la tarde con 20 minutos, con clásicos inolvidables. Adornamos esta tarde con la voz de Morris Albert en Bésame.

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1: Inolvidables, que encuentras las 24 horas del día para acompañarte mientras trabajas, mientras conduces y descansas. Aquí estamos con estos clásicos inolvidables, música de Django, Poder decir que te amo. Anteriormente estaba Sergio Fascelli con Contigo, más adelante Yolandita Monge y muchísimos artistas más en Bésame.
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En Bésame te enamora, 4:45 PM. 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

0: En Bésame te enamora, son las 5 de la tarde con 7 minutos. Continuamos siendo tu mejor compañía con estos clásicos inolvidables que programas a través del 300-874-6077. Todas estas canciones que están llenas de recuerdos, de muchos sentimientos. Viajamos en el tiempo para acompañarte con estas canciones que te traen bonitos recuerdos, personas que ya pasaron por tu vida. Y con estos temas uno recuerda cosas muy bonitas, épocas, de pronto algunos de colegio, de universidad, de adolescencia. Los 20, 30 años, lo que tú quieras recordar lo puedes hacer en compañía de la banda sonora de tu vida. Esta es Bésame, te enamora, 5:08, qué bueno acompañarte para iniciar el fin de semana, un fin de semana que es especial para celebrar el Día de la Madre y para acompañarte con estos clásicos que están llenos de muchos sentimientos, de bastantes recuerdos y que te acompañan las 24 horas del día en Bésame, te enamora.
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0: Y con la música de Elio Roca llegamos a las 5 de la tarde con 8 minutos. Te necesito tanto amor. Se llama este gran clásico inolvidable que compartimos contigo en el sábado romántico en Bésame.
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0: La música es de los Terrícolas, sonando en Bésame, te enamora a las 5 de la tarde con 19 minutos. 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
0: Continuamos con más música romántica en la tarde de este sábado de solecito en la ciudad de Manizales, y llega el Divo de Juárez con un clásico del año 1982, No Me Vuelvo a Enamorar, una canción perfecta para disfrutar el fin de semana acompañado siempre con Bésame, te enamora.

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La música de José José a las 5 de la tarde con 32 minutos. 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En el viaje que realizamos por tus recuerdos nos encontramos con este gran tema, El Muchacho de los Ojos Tristes, música de Janet a las 5 de la tarde con 33 minutos. 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Aquí está Bésame Te Enamora para acompañarte con los clásicos que nunca pasan de moda, esos clásicos inolvidables que solo encuentras en Bésame Te Enamora 533.

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1: 5 de la tarde con 46 minutos. Continuamos compartiendo este sábado romántico contigo. Música de la italiana Ambra. Y este gran tema, Te pertenezco, lo recuerdas en Bésame. 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
1: Hola, hola, hola, ¿qué tal? Feliz tarde, me encanta acompañarte en tu emisora favorita de siempre, con tu música favorita de siempre. Yo soy Jaco, te acompaño con Mauro Moreno y él es Matt Monroe. Lo escuchas en Bésame.
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6 de la tarde con 17 minutos, escuchas Bésame, te enamora, perfecta para disfrutar mientras estás conduciendo, mientras vas de regreso a casa o mientras haces preparativos para mañana.

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0: 6:23 y me place presentarte un poema hecho canción. En la poderosa voz de Manolo Otero suena en Bésame Te Enamora. Te he querido tanto.
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Guárdalo. Escríbenos. Comparte lo que sientes. Porque este amor se sigue construyendo juntos. 300-874-6077. 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
1: Y qué bonito es enamorarse, qué bonito es amar y ser amado. Porque cuando el amor no es correspondido, de verdad que sí duele, ¿no? 6:35, amigos míos, me enamoré. Amén.

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1: Y avanza el reloj, 6:49, hora perfecta para tener todo el amor, toda la música, toda la magia de Bésame en tu teléfono. 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Amaya Saizar, déjame en paz.
2: Fuimos

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